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2: 8:04 p.m.
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2: 9:01 p.m.
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2: 9 de la noche, 30 minutos.
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2: 10 de la noche, 2 minutos.
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2: Es la hora en Continente.
3: 11 de la noche, un minuto.
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3: Es la hora en Continente.
4: 11 de la noche, 33 minutos.
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1: 12 de la noche, 4 minutos.

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1: 12 de la noche, 31 minutos.
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3: 12 de la noche, 59 minutos.
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2: 1:31 a.m.
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1: 2:03 p.m.
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1: 2:30 PM.
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1: 2:59 p.m.
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3: 3 de la mañana, 28 minutos.

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1: 3 de la mañana, 59 minutos.
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1: 5:32 a.m.
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2: 6 de la mañana.
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1: 6 de la mañana, 12 minutos. 6 de la mañana, 12 minutos.
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1: 6:22 PM.
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1: 6:33 a.m.
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1: 6 de la mañana, 43 minutos. 6 de la mañana, 43 minutos.
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1: 6:54. 6:54.
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2: 7 de la mañana, 9 minutos.

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1: 7 de la mañana, 17 minutos.
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2: 7 de la mañana, 36 minutos. 7 de la mañana, 36 minutos.
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0: 7 de la mañana, 47 minutos. 7 de la mañana, 47 minutos.
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1: 7:59 a.m.
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1: 8:01 a.m.
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0: 8 de la mañana, 18 minutos.
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1: 8 de la mañana, 31 minutos.
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0: 8:38.
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0: 8:42.
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0: 8 de la mañana, 47 minutos.
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0: 8:55.
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1: 9 de la mañana, 18 minutos.
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0: Es la hora en Continente.
3: 9 de la mañana, 31 minutos.

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1: 9 de la mañana, 45 minutos.
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0: 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Es la hora en Continente.
3: 10 de la mañana, un minuto.
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4: ¿Qué tal? ¿Cómo están? Muy buenos días. Bienvenidos a esta nueva edición de Continectados de día lunes 22 de junio. Ayer comenzó el invierno en todo el hemisferio sur. Saludamos a nuestros auditores.

Estás en Conectados en este día lunes y al comienzo del programa les comentaba que hoy comienza un concurso en la radio. 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

Continúas en esta mañana de día lunes. 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

Continúas en Continectados. Ian Cassick es un talentosísimo cantautor escocés que antes de lanzarse en solitario fue vocalista principal de la exitosa banda de rock Lake, muy famosos en Alemania. Tras emprender su propio camino, grabó The Supernatural. Aunque este tema no rompió los récords de la revista Billboard de Estados Unidos, se convirtió en un gigantesco fenómeno underground en las discotecas y radios de Europa y Sudamérica. Es un himno absoluto para los verdaderos conocedores de la década de los 80s. Una petición desde La Serena de Rodrigo Cortés. Aquí está Supernatural con Ian Cassick.

En Conectados vamos a revisar lo que dejan las encuestas en materia política en Chile. Claro, porque la última encuesta Plaza Pública Cadem reveló que el alcalde de Maipú, Tomás Bodanovich, continúa encabezando el ranking de figuras políticas mejor evaluadas en Chile. Además, el sondeo posicionó al expresidente Gabriel Boric como el principal líder de la oposición al gobierno del presidente José Antonio Kast. De acuerdo a los resultados, Bodanovich alcanzó un 64% de imagen positiva, registrando un alza de 4 puntos respecto de la medición anterior. Le siguen el exalcalde de Ñuñoa, Sebastián Sichel, con 59%, y el alcalde de Santiago, Mario Desbordes, con un 53%. La encuesta también abordó la evaluación del gobierno de José Antonio Kast al cumplirse sus primeros 100 días de gestión. Según Cadem, un 44% de los encuestados aprueba el desempeño del mandatario, mientras que un 53% lo desaprueba, cifra que representa un aumento de un punto en comparación con la medición anterior. Al comparar estos resultados con los obtenidos por sus antecesores en el mismo periodo de gobierno, Kast registra un punto más de aprobación que Gabriel Boric a los 100 días de su mandato. Sin embargo, se ubica 16 puntos por debajo de Sebastián Piñera en su segundo gobierno y 9 puntos menos que Michelle Bachelet durante su segundo periodo presidencial.

finales de los maravillosos años 80, un productor canadiense había conquistado las pistas de baile del planeta entero bajo el nombre de Con Can, utilizando vocalistas invitados para que pusieran la cara en sus más grandes éxitos comerciales. Pero cuando llegó el momento de darle nombre y alma a su primer disco, decidió que era hora de un paso al frente. Tomó el micrófono principal y grabó una canción sumamente personal. Nos entregó una pieza de synth pop puro que habla sobre esa duda universal y el miedo de dar el primer paso en el amor, preguntándose si la otra persona también se acercará. A petición de Alex desde La Serena, esto es Con Can y la canción que le dio nombre a su leyenda, Move to Move.

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0: 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Es la hora en Continente.
2: 11 de la mañana, 2 minutos.
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Bien, continuados, vamos a información porque el director general de la Policía de Investigaciones, Eduardo Serna, informó hoy que ya han logrado ubicar a 52 de los 64 niños haitianos que ingresaron a Chile en medio de la controversia por presuntas irregularidades en procesos de reunificación familiar. Según detalló la autoridad policial, los menores encontrados se encuentran actualmente junto a familiares directos incorporados al sistema escolar y con acceso a prestaciones de salud. Al abordar el caso este lunes, Serna explicó que de los 64 niños adolescentes que Contraloría no logró ubicar durante la revisión de antecedentes migratorios, la PDI ya ha establecido el paradero de 52. Están todos escolarizados e ingresados al sistema de salud y están con los padres, madres o hermanos. Están todos dentro de una vinculación directa con el adulto con quien se relacionan, sostuvo la autoridad policial. Además, agregó que las diligencias continúan para determinar la situación de los 12 menores restantes. Seguimos ubicando a los otros para tener claridad sobre en qué situación está, afirmó.

Information Society es una banda originaria de Minneapolis, la misma tierra de Prince, pero con canciones como Repetition lograron algo impensado. Conquistaron de manera absoluta la escena del freestyle y los clubes de Nueva York y Miami, que suelen estar dominados exclusivamente por artistas latinos y locales. La letra habla sobre estar atrapado en un ciclo tóxico de amor, repitiendo los mismos errores una y otra vez, pero lo envuelven en un ritmo tan oscuro y bailable que es imposible quedarse quieto. Esta es una petición en Continectados de nuestra auditora Claudia Cortés. Aquí está Information Society con Repetition.

En un acuerdo entre la multinacional Google y la empresa pública Desafío País, el cable de fibra óptica Humboldt fue aprobado. La iniciativa busca transformar a Chile en un puente digital estratégico entre América Latina y Asia mediante dos cables submarinos de fibra óptica con una base de operaciones en Santo Domingo, esto es la provincia de San Antonio. La Comisión Regional de Uso del Borde Costero aprobó de forma unánime la instalación del sistema de cables de fibra óptica Humboldt, que contempla más de 21.000 kilómetros de infraestructura submarina. La iniciativa busca transformar a Chile en un puente digital estratégico entre América Latina y Asia mediante dos cables submarinos de fibra óptica. Uno que unirá Santo Domingo en la provincia de San Antonio con Sydney, Australia, mediante una conexión aproximadamente de 14.800 kilómetros y 16 pares de fibra óptica. Además, un segundo cable que conectará Santo Domingo con la ciudad de Panamá a través de una ruta submarina de cerca de 6.500 kilómetros, también equipada con 16 pares de fibra, posicionando a Chile como un hub digital del Pacífico.

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2: Es la hora en Continente.
5: 11 de la mañana, 31 minutos.
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Frank Farian, el legendario y polémico productor alemán detrás de fenómenos mundiales como Boney M., Mini Vanilli, decidió formar un supergrupo llamado Frey Corporation para grabar su versión de 1985 del clásico indiscutido de Led Zeppelin, Stairway to Heaven. Contrató a músicos de primer nivel, incluyendo a varios integrantes de la famosa banda Toto, pero en 1994 decidieron inyectarle una nueva vida a esta tremenda grabación, sumándole una caja de ritmos potentes y sintetizadores bailables, creando un puente perfecto entre los fanáticos del rock y la generación de las discotecas noventeras. Y aquí en Conectados vamos a escuchar el poder de Fair Corporation y este tremendo remix noventero de Stairway to Heaven.

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Y con esta información vamos a despedir esta edición de Continectados el día de hoy. Recordando las que a las 4 de la tarde llega Isaac Enríquez con Planeta 80 aquí en la Radio Continente. Nos escuchamos mañana. Un gran abrazo.

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1: 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Es la hora en Continente.
4: 12:01.

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3: 12:59.
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4: Es la hora en Continente.
5: 1:33 PM.

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1: 1:46 PM.
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1: 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Es la hora en Continente.
2: 1:59 PM.
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1: 2:15 p.m.
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0: Es la hora en Continente.
1: 2:32 PM.
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0: Es la hora en Continente.
1: 2:47 PM.
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2: 3:01 p.m.
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1: 3 de la tarde, 19 minutos.
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2: Es la hora en Continente.
4: 3 de la tarde, 29 minutos.
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1: 3 de la tarde, 47 minutos.
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0: 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Es la hora en Continente.
2: 4:03 p.m.
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0: Bienvenidos, señoras y señores, a esta nueva entrega del show Reto del Sur de Chile y del Norte, chico, por supuesto.
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0: Planeta 80 en el aire. Este día, lunes 22 de junio, 4 de la tarde con 6 minutos. Temperatura ambiente, les voy a decir la temperatura en varias ciudades de Chile. ¿Eh? Temuco, 11 grados. En Angol, 12. En Los Ángeles, 11 grados de temperatura en La Serena, con 18 grados. Coquimbo, 17. Copiapó con 22. Huasco con 18. Freirina con 21 grados. ¡Ay, qué rico! A 21 grados de temperatura. Y Vicuña con exactamente 15 grados de temperatura. Hoy está despejado Freirina. Un saludo grande para el 92.7 FM que nos están escuchando allá totalmente en vivo. Llegó el invierno. Llegó el invierno el día sábado a las 4 de la madrugada con exactamente 27 minutos. Y se nota que en el sur de Chile por lo menos se nota muchísimo. No sé, en el norte coméntenme cómo está el tiempo por allá, cómo está el clima. Y la verdad es que acá está muy frío, ¿vale? Les saluda, como siempre, su servidor y amigo Isaac Enríquez, quien los va a acompañar en esta grata jornada en que, bueno, si hace frío, vamos a elevar la temperatura junto a la buena música de Planeta 80. Oye, una tremenda portada musical el día de hoy, ¿ah? Tremendo tema, tremenda canción, gran canción lanzada un día 31 de marzo del año 1982 como single en los Estados Unidos de Norteamérica y un día 16 de abril del mismo año en el Reino Unido. La canción lleva por nombre Rosanna o Roxana, Rosanna, que fue escrita por el gran, uno de los grandes compositores también e integrante de la banda llamada David Page, de la banda Toto. Fue interpretada por el grupo Toto, fue el primer single de este tremendo álbum que yo me recuerdo que en aquel entonces cuando salió, quedamos todos boquiabiertos porque realmente es espectacular. Es el track que abre el álbum, el primer single que fue lanzado en el año 1982 de su álbum llamado Toto 4. La canción ganó un Grammy por mejor disco del año o dentro de esa categoría en el año 1983 en la ceremonia de los Grammy Awards. Y Rosanna también fue nominada como, o Rosanna, como la canción del año. Fue nominada solamente, pero no ganó el premio. Debo decir que la canción fue desarrollada por el percusionista que lamentablemente falleció, Jeff Porcaro, y toda la producción estuvo a cargo, obviamente, de él también, la parte general. Y también, la canción, hay que decir que fue una de las mejores masterizadas de todos los tiempos. ¿Ah? Eso también hay que decirlo porque suena maravillosa la canción. Y otra cosa es que la canción fue basada en una novia que tuvo este chiquillo, que es Roseanne Arquette. Ustedes la deben ubicar a Roseanne Arquette. Bueno, una actriz muy conocida de aquel entonces. Y bueno, creo que, a ver, ¿quién fue el que tuvo la relación con ella? Steve Porcaro. Claro, Steve Porcaro tuvo una relación con Roseanne Arquette y escribieron la canción precisamente basándose en esta chiquilla. Tremenda canción. El video también lo encuentro maravillosa. Y saben que a pesar de que la canción fue maravillosa, logró trepar solamente al lugar número 2 en los Estados Unidos de Norteamérica y se mantuvo ahí por 4 semanas consecutivas. ¡Qué temazo! ¿Ah? ¿Qué temazo? Países como, por ejemplo, Alemania, lugar número 24. Canadá, lugar número 7. Austria, lugar número 11. Rosanna con Toto en la portada musical del día de hoy acá en el show Reto del Sur de Chile y del Norte, chicos. Obviamente, Planeta 80. ¡Ya! 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

0: 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Y antes que nos vamos con la primera canción de este día, lunes 22 de junio, es decir, marzo, ¿eh? Lunes 22 de junio, cuando son las 4 de la tarde con 11 minutos, les recuerdo que pasado mañana se vienen los miércoles especiales de Planeta 80 para despedir junio.
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0: 12 minutos, nos vamos al año 1992, el grupo de B-52s con Good Stuff en remix acá en
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0: Se escucha en el show retro del sur de Chile y del norte, chico.
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0: Planeta 80, acá donde el tiempo no transcurre. Y estamos escuchando a la banda norteamericana Chic con la producción del guitarrista Nile Rodgers. Él produjo esta canción maravillosa del año 1991. La encuentro real y absolutamente maravillosa. Me hace recordar la primera década en que el grupo Chic comenzó sus andanzas, y que fueron en la década de los 70 precisamente. Y tiene como también un toque a los 80, pero es buenísima canción. El guitarrista Nile Rodgers produjo esta canción junto al bajista, el señor Bernard Edwards, que me parece mucho que Bernard Edwards se puso el pijama de palo, ¿eh? Le voy a echar una miradita rápidamente. Claro, un 18 de abril del año 1996 falleció el bajista y guitarrista, perdón, sí, bajista en realidad, el señor Bernard Edwards. Era maestro el hombre, hay que decirlo. Esta canción fue lanzada un día 20 de enero del año 1992 y, bueno, pertenece al álbum llamado Chicism. Así se llama el álbum, Chicism. Es como medio trabalengua el tema, ¿eh? Bueno, lugar número 20 en Austria esta canción, el Mystique. Y precisamente también en Finlandia alcanzó el lugar número 10. Fíjate que le fue bastante bien. Reino Unido, ahí nomás, lugar número 48. Dentro de las más tocadas en el Reino Unido, lugar número 17. Muy, muy tocada la canción en las discotecas en los Estados Unidos de Norteamérica, porque alcanzó el lugar número 1. Pero ojo, ni siquiera.

0: en Estados Unidos, Norteamérica, no fue muy vendida, pero muy tocada en las discotecas. Chic Mystique, el nombre de la canción, año 1992, y la escuchabas el día de hoy, por supuesto, acá en el Show Reto del Sur de Chile del Norte, chicos.
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0: 4 de la tarde con 22 minutos, señoras y señores. Rápidamente, antes que nos vamos con los mensajes a través del Instagram, Facebook, TikTok, X y nuestro WhatsApp de Planeta 80.
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0: sintonía el día miércoles. Por supuesto, con lentos y power ballads de la década de los 80. Ya nos vamos con los mensajes a través del Instagram, Facebook, TikTok, X y WhatsApp.
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0: Más 56-982-762145. A ver quién está por ahí. La Lore, desde La Serena, en sintonía de 80. Está rico el día, Lore, por allá. 18 grados de temperatura en La Serena. No es malo, ¿eh? Está despejado. A ver, vamos a ver, antes de escuchar el mensaje que nos envió. Hoy está despejado con un sol espectacular. ¿Cómo estás, querida Lore? Hola.
2: Hola, Isaac. Buenas tardes.
0: Buenas.
2: Saludos allá a todos los planetarios. Esperando que hayan tenido un lindo fin de y celebración del Día del Padre.
0: Ajá.
2: Y por acá un día soleadito. La tarde está súper rica.
0: Ya.
2: Primaveral. Y empezando ya el invierno con una temperatura muy agradable.
0: Sí, pues.
2: Saluditos ahí a Alex, que siempre está en sintonía.
0: Ya.
2: Para él y también. Y me gustaría solicitar el tema de Electric Light, sí, por favor, y también saludar.

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0: Hola, hola.
2: Hola, hola, capitán. Está colando Enrique Flores, como dice Marilú. Oye, amigo, viejito, un gusto salvarte. Acá
0: igual.
2: Escuchando el programa. Saludos a todos los platanarios, a los Chito Mamboya, a mi amigo Víctor Acori. Bendiciones, saludos para todos. Y el temita para hoy sería de Sir Elton John. I'm still standing for man.
0: Ya.
2: Bendiciones, amigo, cuídate mucho.
0: Ok, saludo grande para ti también. Lo voy a buscar, ¿eh? Creo que alcancé a cachar cuál era el título del single.
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0: Oye, saludos grandes para ti en la sintonía de 80. Oye, nos saluda desde la ciudad de Temuco la Marianita Pérez. Dice: hola, dice, amiguito querido, ¿cómo estás? Yo por aquí, de vuelta a las pistas del minuto uno, ¿eh? El día de hoy la especialidad son los empolvados. Se ven ricos eso, ¿eh? Quería saludarte y pedir un temita. Earth, Wind and Fire con Fall in Love with Me. Qué temazo, ¿eh? Lo vamos a incluir también, ¿eh? Saludos grandes para la Marianita Pérez en la sintonía de Planeta 80.
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3: Saluditos y saludos. Última semanita ya de un mes de junio.
0: Así es.
3: De junio. Oye, te digo un temita.
0: ¿Ya?
3: Del rey de la música disco.
0: ¿Ya?
3: Nada más y nada menos que de Sylvester. Y podría ser un temita Too Late. A ver si lo podrías programar. Uno diferente para escuchar el día lunes en Planeta 80. Saluditos, saluditos.
0: Ok, pues un saludo grande para Mabri. Le hacele en la sintonía de Planeta 80.
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0: Oye, y quiero enviar un tremendo saludo a mi querido amigo Nayi Pali, que siempre está ahí en la sintonía de Planeta 80, el chaburreto del sur de Chile y del norte, chicos. Mi querido amigo, el que hace todas las artísticas acá en Planeta 80, como esta, por ejemplo.
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0: Y nos vamos con este temazo, señoras y señores. Oh, el lugar número 68 en Rhythm and Blues. Sí, un temazo del gran Sylvester James, año 1984. Y recordamos esto que se llama Too Late, acá en el Chaburreto del Sur de Chile y del Norte, chico.
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0: No, no, no, no, no, no. No toques el dial. Vamos a una pausa comercial y en breve estamos de regreso para seguir escuchando Planeta 80.
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2: Muy bien, 4 de la tarde con 31 minutos. Un saludo grande para todos los que se integran recién a la sintonía de El Show Retro del Sur de Chile y del Norte Chico. Escuchamos a la banda Earth, Wind and Fire con este temazo, partiendo precisamente la década de los 80, por allá por el año 1982. Oh, de un álbum maravilloso, señoras y señores. El álbum se llama Power Live y esta canción, como single, fue lanzado el 21 de enero del año 1982. Ladies and Gentlemen, lugar número 17 en el Billboard Hot 100, lugar número 4 en Finlandia, lugar número 11 en Suecia. Earth, Wind and Fire.

0: Por supuesto, Planeta 80, el show retro del sur de Chile y del norte, chico.
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0: Claro, a través de planeta80.cl, planeta80.com, temucotelevisión.cl, Playback FM en la ciudad de Temuco 106.7 y en Los Lagos en el 107.5 FM. Y además en Radio Continente FM en La Serena, Coquimbo, Copiapó, en Huasco, Freirina en el 92.7 FM y por supuesto en Vicuña, en la región de Coquimbo en el 93.9 FM. Una de las bandas con un legado maravilloso del Rhythm and Blues, la banda Earth, Wind and Fire, que de hecho hay un documental que salió, se llama Earth, Wind and Fire, el documental que está en HBO Max, me parece mucho que se llama To Be Celestial versus That's the Way of the World, creo que así se llama el documental, aunque no lo sé, pero narra un poquitito acerca de todo el viaje

0: sonando. Oye, es una banda maravillosa que partió en la década de los 70. Yo he tenido la oportunidad de encontrar algunos álbumes fuera de Chile, buenísimos, de la década de los 70, que los estaban en digital, pero los he ido descubriendo. Y la verdad es que es una de esas bandas maravillosas de la década de los 70 y de los 80, Earth, Wind and Fire, con un documental en streaming a través de HBO Max. Le pueden echar una revisadita por ahí, ¿eh? Lo que estábamos escuchando fue lanzado un día 21 de enero del año 1983, la canción llamada Fall in Love with Me. Sería algo así como Enamórate de mí, Fall in Love with Me. Y que, bueno, logró trepar en el lugar número 17 en el Billboard Hot 100. A mí me encantaba esta canción. Recuerdo que la tocaban muchísimo. Y hay dos ediciones de esta canción. Está la edición europea, que no trae la parte de la percusión que tiene como para mezclarla. La europea es diferente, la versión. Y esta, la que estaban escuchando, es edición americana. Lugar número 4 en el Hot Black Singles en los Estados Unidos de Norteamérica. Lugar número 12 en Suecia. Lugar número 18 en Bélgica. Y lugar número 4 en Finlandia. Fall in Love with Me. Con la banda Earth, Wind and Fire, Tierra, Viento y Fuego, que la verdad es que tiene una trayectoria maravillosa. Tienen que ver ese documental, ¿eh? Realmente maravilloso. Un álbum también que es buenísimo, ¿eh? Que es, yo creo que la canción más bailable que tiene, así como para zarandearse un poquitito, es la que estaba sonando, porque tiene otras que son como, bueno, en realidad son bailables, pero no sonaron tanto acá en Chile, ¿eh? Por ejemplo, está el Spread Your Love. También está, a ver, ¿cuál es la otra buena que viene acá? El Miracles, que es un lento maravilloso. El Heart to Heart, que me encanta. El Something Special, que es buenísimo. En realidad me gusta mucho el álbum, ¿eh? Completo, completito. 4 de la tarde con 39 minutos. Y les recuerdo que estamos en Instagram, en Facebook, en TikTok, en X y en WhatsApp.
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0: Más 56 982 76 21 45. El hablar, saben que me da mucha hambre, ¿eh? De verdad. 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Eso va a estar realmente espectacular, no se lo pueden perder. 4:42 minutos, y les recuerdo, pasado mañana en los miércoles especiales de Planeta 80 se viene
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Tarde con 43 minutos. Nos vamos al 29 de octubre del año 1976 de su álbum llamado A New World Record. Esta canción logró trepar al lugar número 4 en los UK Singles Chart, lugar número 3 en los Billboard Hot 100. Escuchamos a Electric Light Orchestra con Living Thing acá.

0: I know you're out there somewhere. Es como la traducción sería así, algo como yo sé que tú estás ahí afuera en algún lugar. Out there somewhere. Año 1988, lanzado un día 23 de mayo del año recién mencionado, de su álbum que lleva por nombre Sur la Mer. Ese es el nombre del álbum. Creo que es francés eso, ¿eh? La Mer. Es como el mar, al sur del mar, puede ser o no. No sabría decirles, pero ahí lo vamos a buscar después, ¿eh? Porque no sé francés, la verdad es que no. 30 de mayo del año. A ver, espérenme. Lugar número. 23 de mayo del año 1988. Sí, fue el lanzamiento, pero estaba viendo y buscando por acá en la lista Billboard. ¿Dónde aparece? Aquí está. Lugar número 30 en el Billboard Hot 100. ¡Oh! Le fue bastante bien en Estados Unidos de Norteamérica. Esta canción es como la continuación de la otra que hemos tocado acá, que se llama Your Wildest Dreams, que es buenísima también. Como que continúa un poquitito. Es como cuando salió Take On Me, la continuación era El Sol Siempre Brilla en la Televisión. Era como la continuación. Bueno, esto es lo mismo. La canción alcanzó el lugar número 9 en adulto contemporáneo en los Estados Unidos de Norteamérica, lugar número 2 en Mainstream Rock Tracks, lugar número 15 en Canadá y lugar número 37 en Australia. I Know You're Out There Somewhere con The Moody Blues. Lo escuchabas el día de hoy acá en el show Reto del Sur de Chile y del Norte, chica, por supuesto.
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0: Sí, señor. 4 de la tarde con 52 minutos. Oye, les quiero recordar que se viene pasado mañana en los miércoles especiales de Planeta 80.
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0: Va a estar realmente imperdible, ¿eh? No pueden faltar. 4 de la tarde con 53 minutos. Nos vamos con los mensajes a través del Instagram, Facebook, TikTok, X y WhatsApp.
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0: A ver, saludamos a El Norte Grande ahí en la sintonía. Antofagasta presente con nuestro amigo Full Mix. Daniel Ramírez dice por Continente Online desde Antofita. Dice Isaac, máxima de 18 grados acá. ¿Cuánto? A ver, espérame. 18, mire. Y se está comiendo una cazuela con esos 18 grados. Yo me estaría tomando un helado, pues calientita, dice. 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
0: Saludos grandes para don Rodrigo Cabrera en sintonía de Planeta 80. Me dice, ¿dónde está el documental en HBO Max, querido amigo, ah? ¿Dónde? Me dice, saludos grandes para don Rodrigo Cabrera, que le encanta Earth, Wind and Fire. Yo lo sé, lo tengo más que claro, ¿ah?
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0: Más 56 982 76 21 45. A ver qué me dice por acá la Marianita. Qué buena información diste del temazo de Tierra, Viento y Fuego, ¿ah? Sí, pues, eso me encanta del programa. Dice, se aprende, muchas gracias. Oye, ya, pues, envíese unos empolvados para acá por WhatsApp.
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0: Más 56 982 76 21 45. El WhatsApp de Planeta 80. ¿Quién nos escribe por acá?
4: Isaac Orlando Enríquez Flores.
0: Yo sabía.
4: ¿Cómo estás, amiguito? ¿Cómo estuvo
0: bien,
4: tu
0: estuvo muy bien.
4: ¿Cómo está tu mamita?
0: Bien.
4: Espero que lo hayas pasado súper bien.
0: Espectacular.
4: Y hayas descansado.
0: Sí.
4: Y hayas escuchado el programa de DJ Mike, que estuvo buenísimo.
0: No pude escucharlo porque estaba en un cumpleaños, pues acuérdense que fuimos con DJ Nonstop, ¿cierto, DJ Nonstop? Usted también fue. Se portó bien Nonstop. Sí.
4: Mi querido amigo, quiero pedirte un temita.
0: Dígame.
4: Del grupo Chicago.
0: ¿Ya?
4: Street Player.
0: Oh, qué buen
4: puede
0: tema.
4: Ser, por favor.
0: ¿Ya,
4: para
0: po?
4: Escuchar en esta tarde un poquito fría y parece que vamos a tener temperaturas bajo cero por acá, por la hermosa y nuestra hermosa y bellísima ciudad de Temuco.
0: ¿Ya, po?
4: Te mando un abrazo, querido. querido y cariños a todos los planetarios.
0: Ya, pues, ok.
4: Estamos en la mejor compañía de Planeta 80.
0: Muy bien. Chau. 4:55.
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0: Oye, me están anotando por acá, agendado un litro de empolvado. Es que yo compro por litro las cosas allá. Muchas gracias, Marianita.
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0: Ajá. Karina quiere escuchar a Electronic. Ahí vamos a incluir algo de ellos. O sea, ¿cuál canción quiere? ¿El Getting Away With It o el Disappoint? Creo que hay otra más que fue también como bien exitosa.
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0: Más 56-982-76-2145. Oye, saludamos a Carola Miller-Skova en la sintonía de Planeta 80. Escuchando desde Temuco.
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0: Más 56-982-76-2145. A ver, espérenme, se me movió el WhatsApp. Un saludo grande para Sergito Cuevas en la sintonía de Planeta 80, también escuchando fuerte y claro. Oye, saludos al Norte Chico también.
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0: A DJ Marcos Sandoval, que está en la sintonía de Planeta 80. Oye, y saludos también, que está ladrando por ahí la Chihuahuita Mix en la sintonía de Planeta 80. ¿Cómo estuvo el fin de semana? ¿Cómo estuvo el fin de semana? Quedó destruida tanto ladrar ahí la Chihuahuita Mix. Un saludo grande para ella en sintonía de Planeta 80.
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0: Oye, y saludos gigantes también para en la sintonía de Planeta 80, la Andreita Gutiérrez, que está en sintonía del show Reto del Sur de Chile del Norte Chico.
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0: Más 56-982-76-2145. Me dice cualquiera de ambas. La Karina Pérez, ya. Ok, vamos a incluir cualquiera de las dos. 4:57 y nos vamos con este temazo que fue lanzado un día de abril del año 1983 y un 22 de julio del mismo año en el Reino Unido. De su álbum llamado Too Low for Zero, la canción alcanzó el lugar número 1 en Suiza, lugar número 4 en los UK Singles Chart y el lugar número 12 en el Hot 100 Billboard en los Estados Unidos de Norteamérica. Señoras y señores, cuando son las 4:58. Escuchamos a Elton John con esto que se llama I'm Still Standing. Y lo escuchas acá en el show Reto del Sur de Chile del Norte Chico, Planeta 80.

0: no, no toques el dial. Vamos a una pausa comercial y en breve estamos de regreso para seguir escuchando Planeta 80.
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6: Muy bien, 5 de la tarde con 2 minutos. Si reconocen estos sonidos, el grupo de Bugheads en la década de los 90 tomó parte de esta canción, la amplió e hicieron otra. Esto es del año 1978, el grupo Chicago con la voz inconfundible de
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9: 5 de la tarde, 5 minutos.
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tampoco es la original. La original, original, original es de el grupo, ¿cómo que se llamaba? Rufus. Rufus, creo que ahí cantaba Chaka Khan en esa versión, ¿eh? Buenísima canción la que estamos escuchando, con el grupo Chicago. Street Player es el nombre del single. La canción fue escrita por Danny Serafini y David Hawk Walensky. Ese es el nombre del original, ¿eh? Y ese fue, digamos, el que escribieron, o los que escribieron la canción. Y originalmente, primero la grabó Rufus en el año 1978, y luego la grabaron los chiquillos de Chicago. Yo estaba errado en el año, ¿eh? Fue un año después, año 1979, que lanzaron esta versión, que es buenísima, buenísima, buenísima. Y mira, cuando son las 5 de la tarde con 7 minutos, quiero, a ver, recordemos la de Rufus, y luego les voy a mostrar rápidamente el sample que utilizó el grupo de Bucketheads. Vamos con esto, ¿eh? Un poquitito. Esta es la versión de Rufus, ¿ah? 5 de la tarde con 7, esto es con muchísimos más funk. Igual está buena la versión, ¿ah? 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Un poquito diferente. No canta Chaka Khan aquí. Al parecer. Adelantémosla un poquito. Igual está buena la versión, ¿eh? Y vamos con. Esta es en la década de los 90 ya.

0: Lo dejamos hasta ahí. 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Y nos vamos con lo siguiente. El grupo inglés Electronic, con la voz inconfundible de Neil Francis Tennant, acompañando en esta producción maravillosa que es parte del soundtrack de una película también de la década de los 90. La película se llama Cool World y esto lo trae la banda Electronic. La canción lleva por nombre Disappointed, versión single mix, y la escuchas acá en el show Reto del Sur de Chile, del Norte Chico.
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0: Y del año 1992, creo que es aproximadamente. Y aprovecho de comentarles que precisamente un día como hoy, un 22 de junio del año 1985, la banda que acabo de nombrar, que se llama Prefab Sprout, lanza su segundo álbum de estudio que lleva por nombre Steve McQueen. Así se llama el álbum, que fue muy exitoso en Estados Unidos y Norteamérica. Bueno, para ser una banda un poquito más alternativa, le fue bastante bien en Estados Unidos. Así es que aprovecho de comentarles, porque íbamos a tocar otra canción, pero como nos pidieron esa, la Chihuahuita Mix nos pidió esa canción, la incluimos y por supuesto recordamos esta efeméride. Un 22 de junio del año 1985, la banda Prefab Sprout lanza el segundo álbum de estudio llamado, o su segundo álbum, que lleva por nombre Steve McQueen, igual que el actor. No era cantante, ¿cierto? No, no, es actor, sí, lo tengo más que claro. Ya, ok, 5 de la tarde con 19 minutos. Tengo mensajes a través de nuestro Instagram, Facebook, TikTok, X y nuestro WhatsApp de Planeta 80.
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0: Oye, usted me tiene todo revuelto aquí en el escritorio, DJ Nonstop, ¿ah? Claro, ahora sí. Claro, ahora que el fin de semana ya fue al cumpleaños. Oye, mira, aprovecho de comentarte que la Andreita Gutiérrez nos saluda por acá. Nos dice... Ya, un italiano delicioso. Y se dice que son muy ricos los completos italianos, la Andreita del Rapa Nui. Los ha probado, ¿ah? Y me dice que estoy cantando cada vez mejor. Muchas gracias, ¿de verdad? Chuta, Andreita. Ah, ¿cómo es la cosa aquí? Y yo que me escucho tan espectacular. Mira, nadie dice eso de mí, ¿ah? Muchas gracias. Besitos grandes para la Andreita Gutiérrez.
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0: Más 56-982-76-2145. Nos saluda por acá nuestro amigo Jorge Ñancupil. ¿Cómo estáis, Jorgito? Desde Eifel, Alemania. Me dice, ¿estáis vivo, maluco? Sí, pues, obvio, estamos vivos, querido amigo. ¿O qué onda? ¿O no nos está escuchando? Mire, estoy aprovechando de grabarle un mensaje por acá. Estamos totalmente en vivo a través de www.planeta80.com. O también nos puede escuchar a través de radiocontinentefm.cl. O, por supuesto, a través de temucotelevisión.cl. O también en playbackfm.cl. Claro, ahí tiene todas las alternativas. Saludos, querido amigo. Un abrazo, don Jorge Ñancupil, en sintonía de Planeta 80. A ver, ya, pues, diga.
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0: Ok, me parece muy bien, sí, señor. Más 56-982-76-2145.
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0: Estáis vivo, maluco, me sé por acá nuevamente. Ya, ok, saludos. A ver, ¿quién nos hablaba por acá? Ah, la Marilu Guajardo, ¿qué me dice? Ya, saludos grandes para ella en sintonía Planeta 80. Mira, nos saluda por acá también a través del más 56-982-76-2145. Apareció por acá.
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0: La Gise Molina, ¿cómo estáis, Gise? ¿Qué te contáis tanto tiempo? ¿Dónde te habían metido, Gise Molina? En la sintonía de 80. Hoy está. Está trabajando por eso. Ahí está la cosa. Muy bien, muy bien.
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0: Mira, el Dani por acá dice. Electrónica se parece a Pet Shop Boys. ¿Por qué será el grupo Electronic? A ver, te comento. Lo que pasa es que es un super grupo, una super banda de la década. De los 80, literalmente, porque partió en la década de los 80, pero en los 90 se hicieron conocidos por dos canciones, Getting Away With It, que yo la encuentro que es una copia de otra canción también, pero es buena, y Disappointed, y en el primer álbum de esta super banda que está compuesta por, bueno, creo que hay un integrante del grupo Electronic, perdón, del grupo Electronic, del grupo de los chiquillos de New Order, está Bernard Sumner, creo que está por ahí metido también. Hay uno del grupo de Smiths y, bueno, está acompañando en esa ocasión, en ese álbum, y creo que en esos dos singles solamente, el señor Neil Francis Tennant. Yo pensaba también que en esa época, cuando salió la canción, o cuando salieron ambas canciones, ambas dos, dijo un amigo por ahí, cuando salieron esas canciones, yo pensé que la banda o el dúo inglés Pet Shop Boys había sacado un álbum nuevo. Lo tratamos de encontrar en algún momento, no lo encontramos en ningún lado, hasta que nos dimos cuenta más tarde que era una super banda de la década de los 80, el grupo Electronic, y aparecía ahí acompañando Neil Francis Tennant solamente. Ok, más 56-982-76-2145, 5 de la tarde con 23.
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0: Hora de la República de Chile, por si acaso. Están tomando las sugerencias por acá. Me quedo, dice Karina Pérez, con la versión de los 90, absolutamente bailar. Ella, pues, la más bailable lo voy a hacer yo. Ya. Ok, saludos grandes también para María Isabel en la sintonía PD80. ¿Quién más me saludó por acá a través del +56 982 76 21 45?
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0: Saludos grandes para José Antonio Rodríguez Pino y un saludo gigante para DJ Mike que está en la sintonía PD80. Cabecita gacha trabajando el día de hoy. Y un abrazo gigante para la Pilita, la Pilar Torres en la sintonía de Planeta 80. Oye, muchas gracias, Pilita. Te pasaste. Se me perdió por acá el mensaje que tenía. Recién lo tenía por acá. A ver, espéreme. Daniel Ramírez. Está por acá don Jorge Ñancupil. La había escuchado. Acá está. Don Luis Carrasco nos envió mensaje a través del +56 982 76 21 45. Nos dice lo siguiente:
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0: ¿Cómo está, querido amigo? Desde Puerto Montt.
2: Richard, llama a tu mamá.
0: Así.
2: Street Player. Hola, hola. ¿Cómo estás, Isaac?
0: Bien, amigo.
2: Te saluda. Aquí reportando sintonía. Un rato me detuve para escribir algo, pero en realidad un mensaje de voz. Oye, ¿qué tiempo no escuchaba ese tema en radio?
0: No lo escuchaba.
2: Twitter, CT o Chicago, no sé.

0: Está de vacaciones esta semana.
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0: A ver, saludos grandes también para la Jerito Aburto en Sintonía Planeta 80. Y un abrazo gigante para la Raquelita Soto, que nos está escuchando allá en Long Island, en los Estados Unidos de Norteamérica. Oye, con mucho calor por allá. Ya están en pleno verano.
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0: Puerto Montt, presente. Sigue Puerto Montt. Ahí don Marcelo Chelo Núñez. Escuchando también desde Puerto Montt a través de planeta80.com. No, está escuchando a través de Radio Continente FM.cl.
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0: 5 de la tarde con exactamente 26 minutos y nos vamos a ir con lo siguiente. Esta chiquilla italiana de nacimiento, que nació un día 27 de septiembre del año 1959 en Roma, en Italia, se destacó acá en nuestro país por esta canción maravillosa. Que yo recuerdo que la tocaron mucho en Radio Tiempo. A 5 de la tarde con 26, reitero, Belén Thomas en el aire con esto que lleva por nombre Panamá. Y lo escuchas acá en el show retro del sur de Chile, del norte chico.

0: Si ustedes escuchan el show reto del sur de Chile y del norte, chicos.
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0: Planeta 80, y estamos escuchando al gran John Jellybean Benítez, que lo vi en las redes sociales a John Jellybean junto a, bueno, en realidad fue su hija, Laila Benítez, la que lo saludó y tenía una foto cuando era, ella era muy pequeñita y él estaba jovencito también. Mira, qué tierna foto, ¿eh? John Jellybean Benítez. Y esta canción también buenísima, ¿eh? Es un cover de un grupo que se llama Baby Root. La versión original es de Baby Root. Y aquí en esta interpretación que hizo John Jellybean Benítez, lo hizo junto a la cantante original de la banda Baby Root, que no me recuerdo su nombre, pero esta versión buenísima. Tengo entendido que llegó al lugar número uno en las más bailables en Estados Unidos de Norteamérica. Se tocó muchísima acá en Chile, de su álbum llamado Wootopsky. Buenísima, buenísima, buenísima. The Mexican o la mexicana. 5:34 y tengo algunos mensajes a través del WhatsApp, ¿eh? Esperemos un segundito, sí.
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0: 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Va a estar realmente espectacular. 5:37, tengo mensajes.
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0: Oye, Eiffel ahí conectado con un verano espectacular, me dicen por acá. Ah, me dicen que está buenísimo el verano allá en Eiffel. A ver, este sí, ya, ok.
3: ¿Qué tal, Isaac? ¿Qué tal, coterráneos? Un gran saludo a todos ustedes. Hace mucho tiempo que no conectaba. Sorry. Espero poder estar un poquito más conectado con todos ustedes.
0: ¿Ya, po? ¿Sí?
3: Igual por acá hay una ola de calor, así que... sí, está bien rudo, así que nada. Un gran abrazo a la distancia y les mando un poco de calorcito allá, que entiende que está medio helado, así que un abrazo para todos.
0: Ok, abrazo grande también para don Jorgito Ñancupil. Sí, una ola de calor, pero que está habiendo por acá. ¿Cuánto había ahí? Espérame, dice pronóstico para los 5 días. Martes 31 grados allá en Alemania, en Eiffel. El miércoles 32, el jueves tienen 35 y el viernes 36 grados. Envíese un poquito de calor para acá, don Jorgito. Ah, saludos grandes para ustedes en sintonía de 80.
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0: Oye, y un saludo grande para don Ítalo Chicarelli, que está en la sintonía de Planeta 80, el show retro del sur y norte de Chile. Ok, antes que nos vamos con lo siguiente, comentarles que un día como hoy pasaron varias cosas, ¿ah? Y hay varios que están de cumpleaños también. Por ejemplo, está cumpliendo la tierna edad de 77 años Meryl Streep. Oye, sí, la Meryl Streep, 77 años, no lo puedo creer. Tiene más años que una banda de gaviotas, dijo. O que una banda de palomas, no sé cómo. cómo es la cosa. Ya me confundo. 5:38. Y nos vamos a ir con lo siguiente, pero no sin antes recordarles: pasado mañana en los miércoles especiales de Planeta 80 se viene.
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0: Un día como hoy, un 22 de junio del año 1985, esta canción logró llegar al lugar número 1 en la lista Billboard Hot 100 y se mantuvo por 2 semanas. El gran cantante Bryan Adams, con esto que se llama Heaven, acá en Planeta.

Esta canción logró trepar al lugar número uno en el Billboard Hot 100, también en adulto contemporáneo, lugar número uno. En Estados Unidos estoy hablando. En Zimbabue, lugar número uno. ¿Y qué otro país más estuvo en el lugar número uno? ¿Acá en Chile? No te puedo creer. Hay una clasificación nacional del disco. Mira, lugar número uno en Chile en el año 1984. ¡Wow! Primera vez que veo un ranking chileno. En Canadá también en adulto contemporáneo, lugar número uno. Y para de contar. Temazo de la década de los 80. Les quería comentar que esta artista llamada Cynthia Ann Stephanie Lauper nació un día como hoy, precisamente un 22 de junio del año 1953. Ella es escritora, cantante, actriz. Sí, también es actriz, mira, no me acordaba en realidad, sí. Tiene un distintivo muy, muy particular por su imagen. Siempre es, la verdad que muy colorinche para vestirse y su pelo siempre lo está cambiando de color. Tiene una variedad de colores en el pelo, lo recuerdo perfectamente en esa época. Tiene podríamos decir, una voz muy distintiva, que ella la maneja muy bien, ¿eh? Sí, de verdad, su rango vocal es muy alto. Y la verdad es que esta chiquilla ha vendido más de 50 millones de discos alrededor del mundo. ¿Y saben qué? Cindy Ann Lauper el día de hoy está cumpliendo la tierna edad de 73 años. ¡73 años! ¡Dios mío! Uno que otro añito, esta chiquilla, uno que otro añito. La estábamos recordando el día de hoy acá, por supuesto, en Planeta 80. ¿Alcanzamos un par de canciones más? Sí, ya, nos vamos a ir rápidamente con esta que teníamos preparada por acá. A ver si es que alcanzamos, aunque sea un trocito de esta, escuchar. 5 de la tarde con 49 minutos, señoras y señores. Y escuchamos al gran Giorgio Giovanni Moroder. Junto al vocalista de la banda Device, esta se llama Paul Ingeman. Giorgio Moroder and Paul Ingeman. Con esta canción que se llama American Dream. Y la escuchas acá, por supuesto, en el show Reto del Sur de Chile del Norte, chico.

0: 4 ya. Muchas gracias por la sintonía que nos brindaron en esta tarde. Escuchábamos a Giorgio Giovanni Moroder con Paul Ingeman, el vocalista del grupo Device, con esa canción que se llama American Dream, casi al final de la presentación de Planeta 80.
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0: Insisto, gracias por la sintonía que nos brindaron el día de hoy. Y

0: El señor James William Somerville, que está cumpliendo, insisto, la tiene de 65 años. Y hoy el tipo tiene la voz impecable todavía, al día de hoy todavía impecable, no tiene ni un problema. Ya, y antes que nos vamos con la contraportada musical para el día de hoy, les quiero recordar que se viene pasado mañana los miércoles especiales de Planeta 80.
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con una canción maravillosa, una rola, un track de este gran grupo y el gran cantante Jimmy Somerville, que está cumpliendo la tierna edad de 65 años. The Commoners y la voz inconfundible, insisto, de Jimmy Somerville, Never Can Say Goodbye, contraportada musical para el día de hoy. Los acompañó, como cada día, su servidor y amigo Isaac Enríquez. Que tengan linda tarde, fría y linda tarde acá en Temuco. Hasta mañana, chau.

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3: 6 de la tarde, 2 minutos.

0: 6 de la tarde, 10 minutos.
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2: No, señor.

0: 6 de la tarde, 17 minutos.
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1: 6 de la tarde, 33 minutos.
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0: 6 de la tarde, 47 minutos.
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4: 7:03 p.m.
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0: 7 de la tarde, 12 minutos.
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0: 7 de la tarde, 22 minutos.
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6: 7 de la tarde, 31 minutos.

0: 7 de la tarde, 46 minutos.
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0: 7 de la tarde, 50 minutos.
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0: 7 de la tarde, 52 minutos.
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